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0: Qué linda canción, antes que el tiempo se vaya. ¿Qué cosa aprovecharías en hacer hoy antes que el tiempo se vaya?
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0: Bueno, y ahora seguimos leyéndolos desde el WhatsApp. Vamos con Doménica, a ver, cuéntanos.
2: Buenas noches, Radio Disney, soy Doménica. Me gustaría mandarles un saludo a la familia Pulgar. A quien quiero y amo con todo mi corazón. Y justamente ahorita están escuchando Radio Disney. Gracias.
0: Gracias a ti. Bueno, y los saludos y el cariño siguen siempre. Y ahora nos vamos con un temazo, ¿eh? Que no sé si sabías tú, pero esta canción la escribió también nuestra compatriota Nicole Ciña, una talentosísima Nicole. Hablo de 1, 2, 3 de Sofía Reyes. 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

Bueno, y llegó el momento de preguntarnos cómo va el tráfico. Y toda esta información la tengo, pero de primera mano, gracias a nuestros amigos del WhatsApp, que siempre nos indican, ¿no? Siempre nos informan cómo va la ruta que están tomando y nos ayudan a prevenir también, ¿no? No tomar una ruta por ahí complicada. Así que, a ver, atención. La vía de evitamiento, especialmente en los tramos hacia el sur, bastante complicada. También la Panamericana Norte, sobre todo accesos hacia Lima Centro y Javier Prado, particularmente en los cruces con vías principales. Así que ya lo sabes, a tomar precaución y a seguir divirtiéndote, por supuesto, y disfrutando de la mejor música de los 94.3, Radio Disney, la radio que te escucha.

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3: Universitario remontó 4-2 a UTC en Cajamarca y se consolida en la cima del Clausura. Universitario demostró su garra en Cajamarca tras remontar un 2-0 en contra y terminar ganando 4-2 a UTC. El cuadro crema descontó con Jairo Concha antes del descanso y lo dilató en el segundo tiempo con goles de Riveros, Valera y Polo para mantenerse como único líder del torneo. Nacho Buse conquistó el ATP de Winston-Salem y llega al US Open en el top 30. Ignacio Buse conquistó el ATP 250 de Winston-Salem tras vencer por 6-3 y 6-2 al británico Arthur Ferry. El tenista peruano firmó una actuación impecable para levantar el segundo título de su carrera y conseguir el mejor ranking de su vida, manteniéndose oficialmente en el top 30 mundial a solo días de su debut en el US Open.
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0: Bueno, si hay algo que Carlos Vives sabe hacer es hablarnos de amor, pero sin complicarnos demasiado. Y esta canción Te Dedico es justamente eso, ¿no? Volver a esos detalles que a veces pueden parecer anticuados, pero que siguen funcionando. Y ojo con este dato, porque esta canción llegó al número uno de Latin Airplay de Billboard y le devolvió a Vives el primer lugar en esta lista desde el 2022. Imagínense qué buen momento para nuestro querido Carlos.
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0: Seguimos activando este sábado por la noche, que los 94.3 Radio Disney con tu música favorita.

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0: Y ahora no te despegues de la programación que seguimos con Nati Peluso aquí en Radio Disney 94.3.

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0: a 20 grados centígrados y según lo que me cuentan muchos en el WhatsApp, están saliendo a bailar esta noche o alguna reunión, así que no dejen de llevar una casaca para prevenir cualquier resfrío, ¿ok?
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0: Yo, por ejemplo, me voy al cine a ver la nueva peli de Jacob Elordi, que me han contado que está muy buena. ¿Ustedes ya la vieron? Por acá Marifé me cuenta que hoy vio Moana live action, esa ya la vi y me encantó. Cachón y la Gaia es quien interpreta, ¿no?, a la nueva Moana en este live action y me parece que la mega rompió junto a La Roca, por supuesto. Y a ver, espero tu recomendación de pelis al WhatsApp, ¿no? Mientras seguimos disfrutando de la mejor música aquí en los 94.3 Radio Disney.

0: Ya está. Chao.
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2: Hola Radio Disney, aquí súper conectada con ustedes. Quisiera pedirles la canción I Just Might de Bruno Mars. Gracias.

0: Oigan, ¿y si alguna vez necesitaste decirle adiós a alguien que ya no te hacía bien? Esta canción es para ti, porque Adiós, de María Becerra, forma parte de La Nena de Argentina y, curiosamente, la versión que hizo junto a Ráfaga llegó hasta el puesto número 4 del Billboard Argentina Hot 100. Y María sigue imparable, ¿eh? Porque hace poquito estrenó Así junto a Abraham Mateo y este mes también presentó el videoclip de Noventas junto a Trueno.
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0: Pero ahora sí, volvamos a una de esas canciones que nos recuerdan que a veces decir adiós también es ganar. María Becerra en Radio Disney 94.3.

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0: Estabas escuchando I'm Yours de Jason Mraz, aquí en los 94.3 Radio Disney. Amigos, hemos llegado al final del programa. Yo soy Diego y estoy más que feliz de haber cerrado este sábado junto a ustedes, contándome todos los planes, los increíbles planes que tienen para este sábado. Yo, por ejemplo, me voy al cine, sé que muchos de ustedes se van de fiesta, así que no se preocupen porque yo me voy, pero ustedes se quedan acompañados de la mejor música de los 94.3 Radio Disney para que sigan previando, ¿no?, rumbo a esas fiestas que tienen hoy día. Nos reencontramos el lunes desde las 6 de la tarde en la hora del regreso. Chao, chao, amigos, los quiero.
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2: Sylvester Dangond.

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1: El defensor uruguayo Maximiliano Amondaraín cuenta con la nacionalidad peruana y tras cumplir el periodo de residencia exigido por la FIFA, puede ser considerado para representar a la selección peruana siempre que cumpla con los demás requisitos de la elegibilidad establecidos por el organismo internacional. Amondaraín ha desarrollado una parte importante de su carrera en el fútbol peruano y se consolidó como defensor central en Cienciano. El zaguero destaca por su presencia física, seguridad en los últimos metros y capacidad en el juego aéreo, tanto para defender como para atacar. En una de sus temporadas con el conjunto cusqueño, acumuló una importante cantidad de partidos entre la Liga 1 y la Conmebol Sudamericana, convirtiéndose en una pieza habitual de la defensa. Su rendimiento le permitió asumir un papel relevante en la última línea del equipo y formar una pareja defensiva de buen nivel junto a sus compañeros. ¿Qué tienen en común los jóvenes talentos que ha elegido PSG? PSG volvió a conquistar la cima del continente la pasada temporada ante el desafío de mantenerse en lo más alto tras por fin obtener su primera Champions League. El director deportivo Luis Campos y el entrenador Luis Enrique pusieron en marcha un plan para tener a sus mejores jugadores disponibles para los partidos más importantes en el mejor momento posible, y vaya si funcionó. Ahora el campeón tiene el desafío de construir una dinastía que se expanda por fuera de los límites de lo que ya logró en su país y hacia toda Europa. Y en pos de ello, una vez más se movieron en el mercado de pases de la contratación de tres jóvenes talentos en distintos puntos de su desarrollo, pero con funciones similares: Mika Götze, Magnex Akinloche y Ferran Torres. ADT completó los semifinalistas de la Copa de la Liga. ADT le ganó el jueves 2-0 al Deportivo Moquegua en Tarma y se convirtió en el último clasificado a las semifinales de la Copa de la Liga. Las semifinales se disputarán entre el 23 y 24 de septiembre, mientras que la vuelta se jugará entre el 7 y 8 de octubre entre Alianza Atlético y Sport Boys y ADT ante Sporting Cristal.
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1: El defensor uruguayo Maximiliano Amondaraín cuenta con la nacionalidad peruana y tras cumplir el periodo de residencia exigido por la FIFA, puede ser considerado para representar a la selección peruana siempre que cumpla con los demás requisitos de la elegibilidad establecidos por el organismo internacional. Amondaraín ha desarrollado una parte importante de su carrera en el fútbol peruano y se consolidó como defensor central en Cienciano. El zaguero destaca por su presencia física, seguridad en los últimos metros y capacidad en el juego aéreo, tanto para defender como para atacar. En una de sus temporadas con el conjunto cusqueño, acumuló una importante cantidad de partidos entre la Liga 1 y la Conmebol Sudamericana, convirtiéndose en una pieza habitual de la defensa. Su rendimiento le permitió asumir un papel relevante en la última línea del equipo y formar una pareja defensiva de buen nivel junto a sus compañeros. La Liga 1 2026-2027 vuelve a ponerse en marcha y una vez más buena parte de la temporada española quedará atravesada por una pregunta inevitable. ¿Quién se quedará con el dominio del clásico entre Real Madrid y Barcelona? Barcelona buscará defender su bicampeonato y prolongar la superioridad que construyó Hansi Flick sobre su máximo rival, el Real Madrid. Mientras tanto, inicia una nueva etapa con José Mourinho en el banco y una plantilla reforzada después de dos temporadas consecutivas sin títulos. El calendario ya tiene marcado las dos grandes fechas. El primer clásico de la Liga se jugará el 25 de octubre de 2026 en el Spotify Camp Nou. Por la jornada 10 será el primer gran examen de Mourinho ante Flick y una oportunidad para el Barcelona de defender en casa el dominio construido durante los últimos enfrentamientos. La revancha llegará el 9 de mayo de 2027 en el Santiago Bernabéu. Por la jornada 35 quedarán apenas tres fechas para el cierre del campeonato, por lo que el contexto puede ser determinante. Si ambos llegan peleando por el título, el partido podría tener un valor prácticamente definitivo. También existe la posibilidad de un nuevo enfrentamiento en la Supercopa de España, aunque dependerá de los equipos que consigan clasificarse y del cuadro definitivo de la competición. ADT completó los semifinalistas de la Copa de la Liga. ADT le ganó el jueves 2-0 al Deportivo Moquegua en Tarma y se convirtió en el último clasificado a las semifinales de la Copa de la Liga. Las semifinales se disputarán entre el 23 y 24 de septiembre, mientras que la vuelta se jugará entre el 7 y 8 de octubre entre Alianza Atlético y Sport Boys y ADT ante Sporting Cristal.
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0: Liga 1 y la Conmebol Sudamericana, convirtiéndose en una pieza habitual de la defensa. Su rendimiento le permitió asumir un papel relevante en la última línea del equipo y formar una pareja defensiva de buen nivel junto a sus compañeros. ¿Qué tienen en común los jóvenes talentos que ha elegido PSG? PSG volvió a conquistar la cima del continente la pasada temporada ante el desafío de mantenerse en lo más alto tras por fin obtener su primera Champions League. El director deportivo Luis Campos y el entrenador Luis Enrique pusieron en marcha un plan para tener a sus mejores jugadores disponibles para los partidos más importantes en el mejor momento posible, y vaya si funcionó. Ahora el campeón tiene el desafío de construir una dinastía que se expanda por fuera de los límites de lo que ya logró en su país y hacia toda Europa. Y en pos de ello, una vez más se movieron en el mercado de pases de la contratación de tres jóvenes talentos en distintos puntos de su desarrollo, pero con funciones similares: Mika Götze, Magnus Akinlouche y Ferran Torres. ADT completó los semifinalistas de la Copa de la Liga. ADT le ganó el jueves 2-0 al Deportivo Moquegua en Tarma y se convirtió en el último clasificado a las semifinales de la Copa de la Liga. Las semifinales se disputarán entre el 23 y 24 de septiembre, mientras que la vuelta se jugará entre el 7 y 8 de octubre entre Alianza Atlético y Sport Boys y ADT ante Sporting Cristal.
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1: Karol G regresa a

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1: El defensor uruguayo Maximiliano Amondaraín cuenta con la nacionalidad peruana y tras cumplir el periodo de residencia exigido por la FIFA, puede ser considerado para representar a la selección peruana siempre que cumpla con los demás requisitos de la elegibilidad establecidos por el organismo internacional. Amondaraín ha desarrollado una parte importante de su carrera en el fútbol peruano y se consolidó como defensor central en Cienciano. El zaguero destaca por su presencia física, seguridad en los últimos metros y capacidad en el juego aéreo, tanto para defender como para atacar. En una de sus temporadas con el conjunto cusqueño, acumuló una importante cantidad de partidos entre la Liga 1 y la Conmebol Sudamericana, convirtiéndose en una pieza habitual de la defensa. Su rendimiento le permitió asumir un papel relevante en la última línea del equipo y formar una pareja defensiva de buen nivel junto a sus compañeros. La Liga 1 2026-2027 vuelve a ponerse en marcha y una vez más buena parte de la temporada española quedará atravesada por una pregunta inevitable. ¿Quién se quedará con el dominio del clásico entre Real Madrid y Barcelona? Barcelona buscará defender su bicampeonato y prolongar la superioridad que construyó Hansi Flick sobre su máximo rival, el Real Madrid. Mientras tanto, inicia una nueva etapa con José Mourinho en el banco y una plantilla reforzada después de dos temporadas consecutivas sin títulos. El calendario ya tiene marcado las dos grandes fechas. El primer clásico de la liga se jugará el 25 de octubre de 2026 en el Spotify Camp Nou. Por la jornada 10 será el primer gran examen de Mourinho ante Flick y una oportunidad para el Barcelona de defender en casa el dominio construido durante los últimos enfrentamientos. La revancha llegará el 9 de mayo de 2027 en el Santiago Bernabéu. Por la jornada 35 quedarán apenas tres fechas para el cierre del campeonato, por lo que el contexto puede ser determinante. Si ambos llegan peleando por el título, el partido podría tener un valor prácticamente definitivo. También existe la posibilidad de un nuevo enfrentamiento en la Supercopa de España, aunque dependerá de los equipos que consigan clasificarse y del cuadro definitivo de la competición. ADT completó los semifinalistas de la Copa de la Liga. ADT le ganó el jueves 2-0 al Deportivo Moquegua en Tarma y se convirtió en el último clasificado a las semifinales de la Copa de la Liga. Las semifinales se disputarán entre el 23 y 24 de septiembre, mientras que la vuelta se jugará entre el 7 y 8 de octubre entre Alianza Atlético y Sport Boys y ADT ante Sporting Cristal.
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